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0: Amigos oyentes, 6:37 de este sábado 6 de junio del 2026. Acabamos de escuchar la tonada Primor de Chola, letra de y música de Héctor Abarca. Mujercita de mi vida, estrellita luminosa, si no muero, quedo loco. Qué silueta, qué donaire, qué hermosura de esta chola. Un primor, los domingos por la ronda, Chimbacalle, la Alameda, con mi chola platicando, muy juntitos caminando, y la gente que murmura, ay, qué chola tan divina, como besa, como abraza, y se goza, con mi chola es un primor. Música clásica ecuatoriana, aquí en Remembranzas por la 99.3, que nos mueve.
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0: Recuerden, directos amigos, que el secreto para que los pasillos, esta música ecuatoriana, los albazos, los sanjuanitos, se mantuvieran, es que las cosas buenas nunca mueren. Los pasillos, los albazos, los sanjuanitos del pasado son verdaderos poemas de amor. Además, no pierda su tiempo escuchando imitaciones, escuche la original, la 99 que nos mueve, y el programa Remembranzas.
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pasillo. 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

Pasillo. Patrimonio inmaterial de la humanidad. Declarado por la UNESCO el 21 de diciembre del 2021.

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0: El trío de los brillantes, integrado por Olguita Gutiérrez, Omar Drobo y Héctor Jaramillo, nos decían el pasillo Sendas Distintas, letra y música de Jorge Araújo Chiriboga. Este tema compuso expresamente para a quien él pretendía. Era su novia o era su enamorada, como se decía en aquellos tiempos. Pero había una diferencia de edad. Dicen los biógrafos que aproximadamente era de unos 14 a 15 años. Y él le dice: qué distinto los dos. Tu vida empieza, yo ya voy por la mitad del día. Tú ni siquiera vives todavía. Y yo ya de vivir tengo pereza. Sin embargo, cual busca la tibieza del sol, la planta que en florar ansía, persisto con afán tu compañía para que dé calor a mi tristeza. Qué cerca y qué lejanos. Yo soy el viejo soñador, tú la niña apasionada que cantando en la luz vas como un ave. Mas al mirarte cerca me figuro que yo soy un castillo abandonado y tú un rosal abierto junto al muro. Ese es el texto de este pasillo ecuatoriano, Sendas Distintas. Amigos oyentes, esto es Remembranzas y usted está escuchando la 99 que nos mueve. Y nos escuchan en Grecia, en Alemania, en Inglaterra, en Estados Unidos, en España, en Austria, en Italia y en nuestras 24 hermosas provincias del Ecuador. 7:39, programa en vivo y en directo transmitido desde la ciudad de San Francisco de Quito, Distrito Metropolitano, capital de la República del Ecuador en Sudamérica. En Argentina también nos están sintonizando.
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Amigos oyentes, soy modelo 70 y crecí con estas canciones y las llevo grabadas a fuego en mi alma. Mario Salazar. Me encanta este tipo de música. Estos sí son verdaderos artistas y poemas de amor que salen del corazón. En 1960 escuchábamos canciones con sentido, por eso somos buenas personas, adultas, románticas y con bellos recuerdos, Elena Salazar. Hermosa canción de aquellos años, trae a la mente hermosas épocas entre niñez, adolescencia y la verdad es que eso es magia. Luis Veloz. Amigos, esto es Remembranzas, música clásica ecuatoriana. Era Roberto Zumba que nos decía, no me quisiste. Y va a concluir esta trilogía de canciones diciéndonos, por ti llorando.

momento del salto, en esta cita con el ayer y estas canciones del alma, nos decía el pasillo como si fuera un niño. Letra de Maximiliano Garcés y música de Francisco Paredes Herrera. Pero considero que la parte fundamental es: yo no amo en ti la carne, amo en ti el sentimiento, amo tu ser ingenuo como una fuente pura, amo la dulcedumbre de tu armonioso acento y la tristeza inmensa de tu mirada oscura. Acógeme en tus brazos y delicadamente con tus manos de seda acaricia mi frente y dime en un suspiro si tu ilusión primera he sido yo. Amigos, parte del pasillo como si fuera un niño, nos dice María Guadalupe Arboleda: esta canción me trae muchos recuerdos. Fue una de las últimas canciones que escuchó mi madre. Aún recuerdo cuando ella estaba muy grave del COVID. Era su canción favorita. Siempre la recordaré. María Guadalupe Arboleda. Esta hermosa canción fue parte de la infancia de mi padre. Él me presentó a ella. Le quiero mucho. Saludos. Amigos, si continuamos con más música, 8:13, programa en vivo y en directo transmitido desde la ciudad de San Francisco de Quito, Distrito Metropolitano, capital de la República del Ecuador en Sudamérica.

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0: de barro danzante, muy autóctona del Ecuador, fue compuesta en una noche cuando celebraban o festejaban el cumpleaños del maestro Osvaldo Guayasamín. La letra es de Jorge Carrera Andrade, Jorge Enrique Adún y Hugo Alemán y Jaime Valencia. Música del maestro Luis Alberto Valencia, con algunos aportes de Gonzalo Benítez. Dicen que estuvieron viendo una de las pinturas hermosísimas que hacía Osvaldo Guayasamín, y en esa pintura se inspiraron los poetas. Y obviamente que debe haber corrido un poquito de unas copas, de unos tragos, y estaban pero muy entusiasmados, y comenzaron. Tocó el turno de Jorge Carrera Andrade. Yo quiero que a mí me entierren como a mis antepasados, en el vientre oscuro y fresco de una vasija de barro. Cuando la vida se pierda tras una cortina de años, vivirán a flor de tiempo amores y desengaños. Arcilla cocida y dura, alma de verdes collados, barro y sangre de mis hombres, sol de mis antepasados. Bueno, entonces ahora no tenían quien ponga la música. La música lo ponía Luis Alberto Valencia, Córdoba. Y miren ustedes, directo de Radio Escuchas, que creo que nunca pensaron que este tema iba a tener tanta acogida como lo tiene este momento. Y posiblemente siempre vale recordar cuando nuestros directos artistas, nuestros músicos, nuestros cantantes han partido. Vean ustedes cómo se nos fue Luis Eduardo Miño Naranjo, la señora, bueno, ya vean cómo se va la memoria, es tan frágil. Y también acaba de irse Gustavo Velázquez. ¿Cuántos han partido? Posiblemente ya en el cielo haya un coro de cantantes ecuatorianos. Bueno, vamos a escuchar Vasija de Barro, interpretado por los Potolos Valencias, aquí en Remembranzas.
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